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10: Lenny Kravitz.

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2: 14 grados.
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2: Ahora. 10, 5 minutos. 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
2: 14 grados.
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2: 11, un minuto.
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1: 13 grados.
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1: 12 horas, 2 minutos.
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2: 11 grados.
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6: Ozzy Osbourne.

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2: El grupo Greta Van Fleet vuelve a las pistas con nuevo disco, Palace for the People. Sale el 9 de octubre y lo están aprontando. Por estos días salió un nuevo single de adelanto llamado Tear It Down, una muestra de la dinámica que ha buscado la banda en esta ocasión de mantener una raíz clásica, pero al mismo tiempo sonar modernos. Pueden ver el video en futuro.cl, lo nuevo de Greta Van Fleet. Y hasta ahora estamos iniciando el día. No se despeguen de la radio del rock.
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3: 7:04 a.m.
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3: 11 grados.
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2: Son las 8 de la mañana.
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1: 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El rock alternativo de esta aplaudida banda norteamericana llega a futuro con Unshattered. Su más reciente lanzamiento que recorre la presentación de noviembre de 2024 en Sao Paulo durante la gira Round Zero World Tour, que también pasó por Chile.

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3: 12 grados.
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1: Pink Floyd.

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1: Udo Dirk Schneider, el ex vocalista de Accept, anuncia el lanzamiento de un nuevo disco de estudio de su banda Udo, U-D-O, para una temporada 2027 que viene con un triple aniversario para Udo. Por una parte, él va a cumplir 75 años. Su banda, Udo, celebra 40 años desde su formación. Y el disco que van a lanzar, que se llama Bottle Ranger, es el número 20 ya de su catálogo. Todo esto lo quieren celebrar y el álbum sale el 8 de enero. En la banda actualmente está tocando con su hijo Sven Dirk Schneider en la batería. También está el bajista Peter Baltes, que es el bajista histórico de Accept. Así que es un gran aporte en su banda. Del disco Voodoo Ranger ya salió un primer adelanto, el single I'll Die Trying, que tiene un video, lo pueden ver en futuro.cl, lo nuevo de Udo Dirk Schneider y su banda. Avanzamos en esta mañana, sigues en la radio del rock.
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2: 13 grados.
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1: Nirvana.

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2: Son las 10 de la mañana.
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10: ¿Qué tal? ¿Cómo están todos y todas? Bienvenidos y bienvenidas a una nueva entrega del Club del Vinilo en Futuro, la radio del rock, en este sábado 26 de septiembre. Últimos días, dice la canción, y se acaba ya el mes donde celebramos y ya estamos en primavera, Lobo Araneda. ¿Cómo estás? Bienvenido, Marcelito, bienvenido. Y todos ustedes, amigos y amigas de Futuro, la radio del rock.
11: Muy bien, gracias. Feliz de también pasar otro ciclo, ¿no? Hablaban de que era difícil pasar agosto, luego que era difícil pasar septiembre.
10: Así es.
11: La vida pasa tan rápido como eso. Se nos fue agosto y septiembre de una y hay que disfrutarla. Y disfrutarla como lo que hacemos cada sábado en la mañana, con buen rock and roll, buenos discos, buenos amigos. Entretenido también, compartir... la música, compartir estas sonoridades que nos han acompañado, que nos han hecho también nuestra vida, nos han formado, se han convertido en el gran soundtrack de nuestra existencia y obviamente es lo que celebramos cada sábado en la mañana en este club, así que feliz de acompañarte, de acompañar a la gente y de comunicar con estos discos.
10: Y siempre con buenos vinilos y con esta linda curatoría de cosas que vamos descubriendo y de hecho en esta ocasión donde vamos a tener mucha música, vamos a estar celebrando el cumpleaños, el
11: 100 años.
10: 100 años de John Coltrane,
11: del
10: ¿no?
11: nacimiento.
10: O sea, lo vamos a escuchar un rato más, entre muchas otras cosas, Steeler's Wheel, ¿no? ¿Qué es lo que escuchamos de fondo, no?
11: Al líder, al músico, yeah. Que tiene Joe esta canción. ¿Perdón?
10: ¿Joe Egan?
11: No, me perdí el nombre, me acuerdo el tiro.
10: Ahí está lo integrante.
11: Jerry Rafferty.
10: Ah, Jerry Rafferty.
11: Jerry Rafferty, que también se hizo conocido por Tarantino en algún momento.
10: Sí, claro.
11: Y él, después de su carrera solista, es un británico, la banda escocesa, Gary Inglés, y de ahí sacó esta canción que es clasiquísima.
10: Clasiquísima, claro.
11: Pero eso ya como su carrera solista. Y como Steeler Wheels, se formaron con el 72, 78, por ahí duraron un poco y después se intentaron reagrupar nuevamente por el 2000 algo. Pero no, bueno, no avanzó mucho, hicieron sus cosas, pero lo que tienes en las manos de este disco yo creo que es lo más emblemático y viene ese clásico, ¿no? Stuck in the Middle with You, que lo convirtió Tarantino, como decíamos, también en otra cosa.
10: Eso estaba mirando el título de la canción y se me vino inmediatamente el coro, se me vino la imagen inmediatamente, así que ya sé perfectamente lo que vamos a escuchar. Y ustedes también, amigos y amigas de futuro, porque si les digo que viene Steeler's Wheel, puede que pongamos algún signo de interrogación, pero si les digo que la canción se llama Stuck in the Middle with You, ya nos vamos a acordar inmediatamente con la canción que vamos a arrancar esta edición del Club del Vinilo. Y si arrancamos con esta canción es porque se viene un programazo, así que la invitación es a que no se despeguen de la sintonía de futuro a esta hora y hasta el mediodía en el Club del Vinilo. Steeler's Wheels, Stuck in the Middle with You, arrancando el Club del Vinilo en futuro.

0: Seguimos haciendo el Club del Vinilo del Futuro 88.9. Y suena de fondo una de las reinas, una de las reinas del blues de todos los tiempos, como es la gran Coco Taylor. Sin duda alguna, una de las tremendas cantantes. Y más encima, mira, yo digo una de las reinas del blues, y el disco se llama Queen of the Blues. Así nomás, cortita, sin ningún tipo de pachos ni nada, y con una gran lista de músicos que aparecen en este disco: Coco Taylor, Chris Johnson en guitarra, Professor Eddie Lasky en los keyboards, Johnny B. Guyton en bajo, y Ray Killer Allison en batería, y además como invitados especiales Looney Brooks, tremendo, Albert Collins, otro gran maestro, James Cotton, maestro de la armónica, Ab Locke en el saxo tenor, y Son Seals. O sea, esto es un discazo que tenemos en nuestra mano de 1985 para celebrar a la gran Coco Taylor.
1: Una leyenda del blues, ese más raspeado, ¿no? Una garganta hecha bolsa, imagino.
0: Vos, de verdad, que te asusta.
1: Y claro, desde ahí, del campo de algodón a las grandes ligas, una leyenda, como decía. Que particularmente las portadas no son muy lindas. Las fotos de ella en esta ocasión, hay otras que son como dibujadas. No creo que hayan puesto muchas lucas en eso, pero creo que también entrega esa pasión, la entrega de una mujer simple, con mucha bachorra, mucho rock and roll. Y claro, el sello Alligator sacó estas cositas, claro. Y es un disco que me encontré ahí en Vinilos Álvaro en la última remesa, y que nadie lo pescó.
0: Y ahí estaba.
1: Y ahí estaba, y dije, se me olvidó, se me pasó, y lo fui a ver, y aún estaba, y claro, debe ser porque la portada precisamente no es tan atractiva, pero tiene una cantidad de clásicos y de temas que son súper potentes y que dan cuenta de su legado, ¿no? Una mujer que murió como el 2000, 2008, por ahí, como a los 80 años, y siempre ahí con todo el poder de la reina del blues, como le hicieron llamar.
0: Y es, ¿sabes qué? Yo creo que la foto de la portada, que es una casi una foto de su cara, ¿no? Cantando, es una foto que refleja, ¿no?, el espíritu, ahí transpirada, dando la nota, llegando a la nota, con el micrófono en la mano. Me parece que es una foto que como que
1: súper real,
0: muy real, sí, eso, sí.
1: Demuestra la potencia, demuestra todo lo que ella,
0: eso es una foto muy potente, muy potente, que son esas fotos que suenan. Ajá. yo veo la carátula acá de la Coco Taylor y suena, se escucha la voz, está claramente que lo vas a escuchar adentro. No es una voz suavecita, no, es una voz que ruge,
1: lo
0: ruge,
1: que escuchamos,
0: ¿no?,
1: de fondo,
0: lo que escuchamos de fondo, así
1: rugido,
0: que
1: yo creo que es la mejor definición.
0: Está muy bueno esto, así que sigamos avanzando en este Club del Vinilo con la gran Coco Taylor y su disco Queen of the Blues desde 1985. La canción se llama Evil en futuro.

0: Seguimos haciendo el Club del Vinilo en Futuro 88.9 en esta edición. Tengo sentimiento encontrado con esta banda que viene ahora, Los Guaranes. Porque yo desde que estoy acá en Futuro, desde el año 2014, creo que han anunciado como 4 visitas. Y siempre se caen. Sí, nunca llegan. No soy fanático de ellos, no soy fanático de LA Guns. Son parte de esta banda de que transitaron entre los 80 y los 90 en este cambio de sonidos. Pero que pertenecen a esa escena más glam rock de los años 80. Y siempre como que anuncian visita y se caen. Anuncian visita y se caen. Entonces, ya como que el Pedrito y el Lobo, ya no les creo nada. Pero igual son una gran banda. Obviamente uno les mantiene el respeto por la sonoridad, pero no sé si estaré en lo correcto. Yo creo que ahí tú podrías tener más información. Si son como esas bandas que quedaron como en la mitad del camino, como que no llegaron a estallar o explotar o transformarse, o quizás el impacto de unos Guns N' Roses, por ejemplo, fue tan grande, uno de Bon Jovi fue tan grande, que cualquier éxito que ellos podrían haber tenido no, nunca se iba a ni siquiera equiparar lo que esas dos bandas alcanzaron en los 80 y los 90 principalmente.
1: Pienso lo mismo, Sleaze Rock o el glam de ese estilo que era tan característico en los 80 con esas melenas y qué sé yo. Acá estuvo Axl Rose antes de, no alcanzó a grabar con LA Guns, pero obviamente muchos músicos fueron los gestores desde acá, desde LA Guns a grandes otros proyectos. Y precisamente Axl Rose se fue después a armar su grupo Guns N' Roses, y ahí yo creo que es la importancia de LA Guns, el reconocimiento, claro, como posterior, ¿no? Y gracias a que un miembro de la banda original, que no alcanzó a grabar discos, pasó a convertirse en una de las bandas más grandes del rock de ese tiempo y del planeta.
0: Claro.
1: Entonces, por ahí yo creo que, claro, el reconocimiento a esta banda que nos dejó tirado, como señalabas varias veces, incluso en el Santiago Rock City estuvo anunciada, hubiese sido notable ver a LA Guns y después también a Guns.
0: Claro, venían también, me acuerdo, para un show ese del Solid Rock.
1: Sí,
0: venía...
1: Hubo varias ocasiones, sí. Sí.
0: Tres o cuatro veces que siempre se cayeron. Hollywood Vampires, por cierto, se llama el disco de LA Guns que tenemos acá, que es el nombre que usaba una banda permanente que se creó ahí a mediados de los 70 con John Lennon, con Elton John, con David Bowie, con Harry Nilsson, con el señor Alice Cooper, y que ha ido mutando en el tiempo. Van siempre integrando nuevos y permanecen los que están, ¿no? Hoy día está Johnny Depp con Alice Cooper y se suman otros músicos. Ajá, pero es como una pandilla que se dedicó a pasarlo muy bien en Los Ángeles de los años 60, de los 70, y que sigue de repente aparecen los Hollywood Vampires tocando y haciendo de las suyas. Así que de ese disco de los LA Guns escuchamos Over the Edge en Futuro.

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2: 15 grados.
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0: Ahí sí, ahí tenemos que entrar a hablar nosotros. Después que pasa la introducción de este gran tema y arrancando esta segunda media hora en el Club del Vinilo del Futuro, junto a ustedes, junto a Lobo Araneda, junto a Marcelito González y toda la gran audiencia de Futuro 88.9. Esperemos que lo hayan pasado bien en estas fiestas patrias, que hayan podido descansar algo, y yo sé que hoy día hay mucha gente trabajando, así que como siempre les mandamos un gran abrazo a aquellos y a aquellas que hasta ahora trabajan, y también por cierto a los que están descansando en sus casas disfrutando de esta buena curatoría de vinilos. Mientras estoy presentando esto y estamos hablando de Kansas, que es lo que viene, estoy haciendo memoria de lo que vi esta semana en internet de una banda, un grupo, un cantante que hizo esta versión. Y no puedo llegar todavía, estoy haciendo memoria. ¿Alguien cantó?
1: Me costó, y de hecho, precisamente por eso fue que la programé. Europe con J. Buchanan, que es Europe, el vocalista de Rival Sons, que a quien estuvimos acá en la radio en un momento. Buena dupla, y qué lindo también que se junten esa banda. Una Rival Sons, yo creo que tiene todo ese hard rock medio zeppeliano. Europe tiene todo lo suyo, también lo vimos acá en vivo, que fue notable. Y que se abren para hacer un cover a una banda tan clásica y legendaria como Kansas también es un mérito.
0: La voz de Europe. Perdí la memoria completamente. Sí. ¿Pero cómo se llama? Joey Tempest, dice Marcelito. No, nos sopla Joey Tempest. A quien entrevistamos el año pasado, lo entrevistamos en Brasil, ¿te acordás? Sí. Muy simpático en el desayuno. Dijo, nos vemos en el estadio, conversamos y ahí seguimos conversando un buen rato. Banda que está celebrando 40 años, por cierto. Ya ahí estaba, sí. Esa fue la noticia que de hecho llevamos en Futuro.cl. La reversión que hizo Joey Tempest con el cantante también de Rival Sons. En una muy, muy buena versión para un programa, un especial en Europa, en Inglaterra, o en Suecia, creo que fue por allá. Apareció eso y ahí lo llevamos en las redes sociales. Y claro, cuando hablamos de Kansas, hablamos de esa banda que es particularmente progresiva, particularmente rockera, particularmente pop, que supo mezclar todos esos elementos para hacer una banda que salió en las radios, una banda que creó buenas sonoridades, pero que nunca dejó de ser una banda también de músicos, ¿no? Que a los músicos les gusta mucho en general, en el mundo. Todos alaban el gran trabajo de Kansas, banda que pasó por el Festival de Viña también, hay que decirlo y hay que recordarlo.
1: Fue un lindo momento, yo recuerdo que estábamos esperando mucho a Journey, se cayó Journey, a propósito de bandas que se bajan, y en su lugar fue puesta Kansas, y ahí viajamos hartos amigos y hartos fanáticos que uno se va topando ahí en los festivales y en la música. Que fueron también ahí convocados a la quinta región, al Festival de Viña del Mar, donde estaba Kansas con el violinista típico, todas las imágenes que uno podía haber recuperado a través del tiempo, y ver a esa banda en vivo frente a tu cara fue notable. Después vinieron al entonces Movistar Arena, hicieron medio arena.
0: Y también tuvieron el Caupolicán.
1: Es cierto, sí, también fue un buen show.
0: Sí.
1: Y claro, legendario, una banda, Dustin the Wind, yo creo que la han hecho muchas versiones, una linda canción. Polvo en el Tiempo también habla de la vida y todas esas cosas. Una banda que jugaba entre el progresivo y el pop, de grandes arenas, como decía, y súper poderosa a nivel mundial, de mucha influencia. Dream Theater la ha hecho covers incluso. Es una banda súper importante.
0: Y lo que vamos a escuchar acá es un grandes éxito o un best of de Kansas en vinilo, que incluye grandes canciones como Point of No Return, Play the Game Tonight, Fight Fire with Fire, Hold On. Hold On es una muy linda canción. Song for America, The World No One Together, Perfect Love. Y nos vamos a quedar con Dust in the Wind para arrancar esta segunda media hora en el Club del Vinilo.

0: Ahí escuchamos el sonido de la Electric Light Orchestra en el Club del Vinilo. Te recuerdo que el próximo 30 de octubre, The Orchestra, que es la banda que revisa todo el repertorio de la Electric Light Orchestra con algunos de los músicos originales como Mick Kaminsky, Kelly Crutchout, Louis Clark y Hugh McDowell, se van a presentar el 30 de octubre en el Gran Arena Monticello. Así que es lo más cerca que vamos a poder tener del sonido de la Electric Light Orchestra con The Orchestra el 30 de octubre en el Monticello. Así que ya lo saben. 100 años del nacimiento de una de las figuras más fundamentales en la historia de la música. Y si después nos vamos a circunscribir al mundo del jazz, siendo alguno entre los top 5 de los más grandes intérpretes revolucionarios músicos como es el señor John Coltrane, sin duda alguna que desde el saxofón, introduciendo una nueva sonoridad, una nueva búsqueda, una nueva espiritualidad también, algo que estaba muy enraizado en general en los músicos de jazz, sobre todo en esa generación que comienza a aparecer en los 40 y los 50. De ahí hablo de Charles Mingus, hablo de Dave Brubeck también, hablo de Miles Davis y sin duda alguna Coltrane, siendo una suerte de discípulo, ¿no? Porque Coltrane aparece como el saxofonista de Kind of Blue en 1959. Él todavía ya siendo una figura que iba en ciernes y que en los 60 va a explotar y se va a transformar. También siendo un músico como puente, un poquito puente, hacia los primeros arrebatos del free jazz, o esta cosa un poquito más atonal, si se quiere. Pero en John Coltrane, una figura que todavía debemos seguir explorando y recorriendo su gran, gran camino.
1: Sí, una discografía bastante amplia también. Totalmente. Mucho registro en vivo por todo el mundo, con muchos grandes músicos acompañándolo. Hablabas de Miles Davis, pero claro, la historia es mucho más extensa. Y a mí el Love Supreme, por ejemplo, que es su obra máxima, me encanta. Es un viaje, un álbum de 40 minutos aproximadamente. Y es un mantra, es como...
0: Es un mantra, exactamente.
1: Exactamente, es un viaje de conexión espiritual. Creo que lo que inspiró a grandes como Santana, incluso John McLaughlin y a tantas otras leyendas de los diferentes instrumentos, ¿no? Desde su saxofón es mágico. Hay una película que muestra su vida, su paso por las drogas, todo lo que es el proceso, ¿no? De un músico de color en una Norteamérica bastante complicada, haciendo música para públicos bien complicados de repente en un periodo. Pero una leyenda de esfuerzo, una leyenda que realmente tocó el cielo.
0: Hay unos documentales, ¿no? El Chase the Train. Chase the Train, Alcanza el Tren. Creo que es me parece que un documental que está ahí disponible en algunas plataformas digitales para entender un poquito más sobre la vida de John Coltrane. Músicos de verdad que estaban completamente adelantados, ¿no? En términos de lo que es el lenguaje del jazz y en términos de la experimentación, ¿no? En los 60, cuando aparece Love Supreme, es de verdad algo que perfectamente podría haber aparecido en el mundo del rock, pero que en el mundo del rock vino a aparecer después, ¿no? El jazz ya se había adelantado en ese sentido. Chasing Train, ahí está. Un gran documental ahí que está disponible, me parece, en una plataforma digital. Y la invitación es que de verdad descubran esa sonoridad distinta del gran John Coltrane, sobre todo hace unos días, el 23. Miércoles, estuvimos celebrando los 100 años de su nacimiento y de uno de los músicos, insisto, para mí, Charlie Christian, el maestro del saxo, que también estoy mal de la memoria ideal, primero, el padre del bebop,
1: Charlie Parker,
0: Miles Davis, Dizzy Gillespie, Dave Brubeck, Bill Evans, son nombres que son realmente fuera de serie, están en otra galaxia musical que no tiene nada que ver con el rock, pero que nada que ver, están en otra galaxia musical y que son en realidad inspiración profunda y permanente. Así que felicidades y celebremos estos 100 años de John Coltrane.
1: A mí me pasó que de hecho yo llegué a Coltrane por Magma. Mira. Una de las grandes inspiraciones del líder de Magma, que es Christian Vander, es fanático y de hecho su obra gira en torno a ello. Y tenía un juego, yo lo conocí en México en 99, y entre sus músicos, él tarareaba una parte de Coltrane y los músicos tenían que seguir.
0: Mira.
1: Y era como un juego permanente. Ahora, era peludo.
0: Obvio que sí, pues, totalmente. Sí, sí. Hay que saber de Coltrane para saber de eso. Escuchemos de 1957, Blue Train, así se llama el disco, así se llama la canción, en esta conmemoración del centenario de John Coltrane en la Radio del Rock.

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3: Hay novedades en Quiet Riot, que el próximo año vienen a Chile y por estos días confirmaron el nombre de su nuevo vocalista. El elegido tiene solo 23 años, se llama John Torra y salió de entre una selección de más de 700 postulantes que respondieron al llamado abierto que hizo la banda. Sus videos se viralizaron por internet. Y todo eso, el primer show que va a hacer Quiet Riot con John Torra como frontman va a ser el 1 de octubre en Silver Springs, Oklahoma, Estados Unidos. Y después en 2027, Quiet Riot inicia una gira latinoamericana que los va a traer a Chile. El 20 de abril van a estar en el Teatro Teletón con un show centrado en su clásico disco Metal Health, el más exitoso que tuvieron, de donde salen los mayores éxitos. Las entradas para eso están en sistema Eventread. Y ahora continúa en nuestra sintonía. Hay más en esta mañana aquí en la radio del rock.
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1: Son las 11 de la mañana.
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6: Comenzamos la segunda hora del Club del Vinilo en Futuro, la radio del rock. 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El martes Lobo Araneda estuvo con nosotros nuestra querida amiga Francisca Varela, hoy día ya bautizada como la Miss Maiden, arroba Fran Varela, Fran Booster, que es la profesora de inglés que nos vino a explicar letras de canciones de Maiden y que va a estar con nosotros acompañándonos durante todo el mes de octubre a propósito de la cuenta regresiva de Iron Maiden. Y tiene unas palabritas de Tear of the Dragon, de este disco que vamos a escuchar ahora, del Balls to Picasso, que habla justamente de eso, de cómo pararse frente al mundo, las letras, cuando explicaba ya la letra, hablaba de cómo en un momento de definición de la vida, en un momento uno tiene que salir de ahí, pelear contra esos dragones imaginarios y darle la pelea y decir, acá me planto, este soy yo. Y esa era la voz de Bruce Dickinson por ahí por 1994, cuando presentaba este discazo, el Balls to Picasso, y esta canción, el Tear of the Dragon, que vamos a escuchar acá en el Club del Vinilo, ¿eh? Buen vinilo.
7: Sí, lindo disco y un himno. De hecho, trajo en algún momento a Dickinson por Chile. Súper épico todo lo que hace Dickinson, siento de alguna forma, esos grandes cantos de fantasmas, de misticismo, de leyendas. Su último disco, Mandrake, también tiene un cómic que registra a William Drake, todas las historias y aventuras de esa leyenda. Bueno, mucha conexión con tantas cosas, un tipo súper activo, lo sabemos, que aparte de cantante, esgrimista, piloto de avión, etc. Es un tipo con mucha energía, envidiable, y obviamente lo que está haciendo como solista también con Iron Maiden siempre ha sido maravilloso, y obviamente lo tenemos acá el 31 de octubre y el 1 de noviembre próximo, como bien señalabas, en una fiesta de rock and roll. Yo creo que lo de Maiden es como parte del ADN, ¿no?
6: Y más encima en la noche de brujas, sí, en Halloween, así que va a estar muy bonito eso. Arranquemos esta segunda hora con el sonido del señor Bruce Dickinson, Tears of the Dragon. No, de hecho me dijo Tears of the Dragon, no Dragon. Y le dije, pero ¿cómo? No, me dijo Tears.
7: Es como amarillo.
6: Claro, Tears of the Dragon. Se acabó. Balls to Picasso con Dickinson en futuro.

0: que es sordo, que es sordo. Y es lo que les va a pasar a muchos y muchas el próximo 17 de octubre en el Santander Arena cuando tengamos este encuentro. Es que lo comentábamos fuera de micrófono antes con Lobo mirando la pauta, y este concierto se anunció hace un año, se anunció en octubre del 2025, y ya estamos a semanas de Gathering en Chile. Estuvimos conversando con Aneke el otro día ahí con Pato Cuevas, una muy linda conversación con mucha gente conectada y demostrando y ratificando que Gathering o The Gathering juegan de local acá en Chile, ¿no? Es increíble el fanatismo que tienen y casi ya no quedan entradas, está a pronto a agotarse este gran concierto que se viene el 17 de octubre con The Gathering y que obviamente lo tenemos acá en el Club del Vinilo.
1: Sí, una gran banda de Holanda, como llamábamos originalmente, es neerlandesa, sí, que tiene esa conexión, ¿no? Tanto por Aneke como también por el resto del grupo. René Rutten, su guitarrista y líder, está casado con Gemma Pérez, que es chilena, encima, y tiene una banda paralela que se llama Habitants. Sería entretenido también que, aprovechando el tiempo por acá, se atrevieran a tocar así algunas canciones de eso.
0: Sería lindo.
1: Sí, sí. O Aneke venga acá a los estudios a grabar algo, que también está medio prometido. Yo se lo pregunté cuando me topé con ella en la estas ferias de Holanda,
0: en
1: claro.
0: Países Bajos, Holanda, exactamente.
1: Y allá se le planteó una vez más, aunque siempre ha venido y ha agarrado una guitarrita y ha tocado alguna canción. Ha hecho desde covers de Maiden hasta canciones de Agua Danique o todos esos otros proyectos que ella tiene. Pero Gathering es algo muy especial. Además, volver al Mendelssohn con los 30 años de ese disco y recorriéndolo completo, más algunos clásicos del grupo, va a ser una jornada bien intensa. Además, el Santander Arena, como se llama ahora, va a estar en repleto, quedan muy pocas entradas, algunas como salpicadas. Si realmente te gustan o los descubriste por acá, no pierdas el tiempo y corre, porque ya quedan, como decíamos, muy pocas entradas para un gran espectáculo.
0: Y lo que tenemos acá es If Then Else de The Gathering, una versión en vinilo que es una muy linda foto en un gatefold, en una entrada en un metro por ahí, por seguramente en algún país de... En Holanda puede ser, probablemente.
1: Exactamente.
0: Y ahí está la banda estacionada, sentada ahí.
1: Y súper pendejos.
0: No, muy chicos de todos. Niños, sí. Muy lindo registro, muy lindo vinilo. Y con este vinilo vamos a recordarte que el 17 de octubre llega The Gathering a nuestro país, Santander Arena. Últimas entradas, escuchas Roller Coaster en la Radio del Rock.

0: Seguimos haciendo el club del vinilo del futuro. Pasaba recién el sonido de Rush del Clockwork Angels del 2012. Recuerdo, te recuerdo, 17 y 19 de enero, Estadio Bicentenario de la Florida, Rush en nuestro país. Apúrate por las entradas que se están agotando, sobre todo para el segundo concierto. Así que no te quedes fuera de esa gran, gran fiesta del rock con Rush. Y a propósito de fiesta de rock, y a propósito de nombres grandes, o sea, estamos hablando de Rush recién y ahora pasamos así, pero de la nada, al señor Ronnie Wood, quien se va a presentar el próximo 10 de noviembre con cambios. Ojo, por si no pusiste atención en la semana, se te pasó la noticia, el 10 de noviembre sigue la fecha, pero ya no es en el Santander Arena, sino que ahora en el Teatro Caupolicán, lo cual es una muy buena noticia, porque ver a un Rolling Stone ya es una buena noticia, pero ver a Ronnie Wood ahí cerquita, no, yo creo que es un lujazo que no nos podemos perder. Así que la invitación también es para que el 10 de noviembre nos encontremos en el Teatro Caupolicán para ver a Ronnie Wood, y que viene en compañía de esta gran mujer, Imelda May, a quien hemos tenido la suerte de ver a través de video, yo por lo menos, en presentaciones. La he visto cantando junto a la banda de rockabilly que tiene, o que tenía, el gran Jeff Beck. De hecho, el otro día me compré un compact de Jeff Beck del 93, que es solo rockabilly. Increíble el disco, pero increíble el disco. Y ahí aparece Imelda May, y que después colaboraron de forma permanente por mucho tiempo.
1: Sí, bueno, tocó con Eric Clapton, tocó con una cantidad impresionante de leyendas, y una chica que se metió muy bien en esto, con un estilo muy particular, que es como esto del rockabilly, con un look en retro. Realmente, sí, cuando partió por allá por principios del 2000, impactó a muchos, y todo ese cuento con Jeff Beck, la conexión con Ronnie Wood, con todo lo que decía, los grandes, ¿no? La puso ahí en un pedestal. Me pasa que después ella empezó a ser ya un poco más pop en el sonido, dejando un poco esas raíces que, claro, que escuchamos de fondo, ¿no? Lo que no sé cómo va a ser el show con Ronnie Wood, si ella viene con su banda o es parte del grupo.
0: A mí me parece que viene como telonera.
1: Sí, debería ser. Sería maravilloso.
0: Que aparece como special guest. Sí. O sea, me parece que viene como a abrir el show.
1: Sí, sería notable.

0: la apreciación que tiene mucha gente por una figura de este nivel, ¿no? Yo creo que Ronnie Wood es uno de esos guitarristas súper potentes que ha marcado junto a Jeff Beck, junto a los Small Faces o Faces, también toda esa carrera del rock y del blues con mucha conexión. Así que tenerlo acá en Chile junto a Imelda May es una jornada imperdible.
1: Todo ese ruido que escucharon era yo sacando el vinilo de la bolsa y para poder ver el insert y ver toda la información de este gran disco llamado Love Tattoo con Imelda May, quien estará junto al señor Ronnie Wood el próximo 10 de noviembre en el Teatro Caupolicán. Escuchemos a la gran Imelda May con Johnny Gara Boom Boom en Futuro, la radio del rock.

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1: 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El rock alternativo de esta aplaudida banda norteamericana llega a Futuro con Unshattered, su más reciente lanzamiento que recorre la presentación de noviembre de 2024 en Sao Paulo durante la gira Round Zero World Tour, que también pasó por Chile.

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3: 17 grados.
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3: Y ya estamos de regreso para cerrar la última media hora del Club del Vinilo. Ya se viene Planeta Rock con Limp Bizkit. Tenemos hoy día sábado y mañana tenemos a Metallica conmemorando otro año más del fallecimiento del gran Cliff Burton. Así que
4: 40 ya.
3: Sí, 40 años ya pasaron ya. Así que imperdible, Planeta Rock imperdible. Con más encima de este registro que vamos a escuchar de Linkin Park, se estrena el 30 de septiembre. Pero Gatito Barraza ya lo tenía listo, así que lo tenemos disponible para a un ratito más, al mediodía, con Linkin Park en vivo y mañana Metallica, de su sonido de la época del Ride the Lightning y Master of Puppets, conmemorando los 40 años de la muerte del gran y enorme Cliff Burton. 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
3: Claro.
4: Europa también, así que se viene más música para ahí tenernos pegados a la disquería. 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Y obviamente escuchamos a Danzig de fondo, porque fue uno de los músicos participantes en el Louder Than Life 2026, ese festival que se realizó durante 4 días en Kentucky, en Estados Unidos, que convocó a Pantera, a Anthrax, a Maiden, a una cantidad impresionante de bandas. Varios amigos chilenos, incluso medios, estuvieron cubriendo eso. Uh-huh. Fue todo un evento. Me pasaba que veía a Danzig precisamente tocando de nuevo, es algo así mágico. Danny Elfman tocando de Simpsons
3: con su banda, sí.
4: Toda esa locura, yo creo que envidiable la experiencia, y ver también cómo los festivales de rock siguen siendo de alta convocatoria en Estados Unidos. Bueno, se perdió un poquito por los estilos musicales.
3: Se confirmó para el 2027 Lost Fest. Regresa Ozzfest, fue confirmado, así que eso es una muy buena noticia, de que yo creo que con todo lo que pasó con el gran Ozzy Osbourne se potenció todo lo que está relacionado con él, y es una buena forma de que Sharon y su familia sigan exprimiendo todo lo que puedan de un nombre tan potente como Ozzy, y que en los 90 también él abrió esa puerta para distintas músicas. El Ozzfest fue una puerta para nuevas bandas de metal, nuevos sonidos de metal, nuevas cosas que a lo mejor no tenían tanta participación, él les abrió esa puerta, así que está de regreso en el 2027.
4: Metallica también estuvo haciendo cosas como festivales, sí, y también extendió ahora su gira.
3: El Orion Festival, claro, había hecho, claro.
4: Extendió su gira del M27, o 72, perdón, Soy disléxico.
3: Sí, también.
4: Por Estados Unidos, lo que nos hace pensar que ya a fines del 2027, principio del 2028, ojalá tendríamos a Hetfield y sus amigos por acá.
3: Escucha, mira. Sí. Tocamos madera para que eso se pueda confirmar. Arrancamos esta última media hora con el sonido de Danzig y el disco Dancing One. Escuchamos Mother en futuro.

La banda del señor Danny Elfman se llama Oingo Boingo. Escuchas esta reversión del clásico de The Beatles, I Am The World, Ross, en futuro. 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

0: Nos acercamos al final ya de esta edición del Club del Vinilo con Lobo Araneda, pero nos quedan todavía por realizar algunos y revisar algunos discazos, ¿no? No. Sigue de gira Josh Homme con Queen of the Stone Age, pasándolo muy bien, disfrutando, como una suerte de renacido, ¿no? De algunos problemas personales, de algunos temas de enfermedades, como que pasó un desierto bien largo y hace poco lo vimos empezar a renacer de la mano de un nuevo disco, también algunas participaciones muy lindas con... qué mal que estoy en la memoria, con la chica que toca piano hoy día, y que hicieron unas presentaciones en televisión, en el podcast de la Norah Jones estuvieron presentes. Y ahora uno lo ve tocando y se lo ve muy, muy bien a Josh Homme. También otra de las bandas que suena, hace ruido para el próximo 2027. Ojalá que eso se pueda concretar también con los grandes Queen of the Stone Age. ¿Por qué hablamos de Queen of the Stone Age? Porque antes vamos a escuchar el Master of Reality de la banda llamada Master of Reality, ¿no? Que también tiene que ver con los comienzos de los Stoner, pero que no es casualidad el nombre, sino que el nombre está sacado y obviamente influenciado por el disco de Black Sabbath, ¿no? Que ellos sí son, sin querer, los comienzos, ¿no? Las primeras piedras del sonido Stoner.
1: Así es. Qué lindo viaje el que propuso Chris Goss, que es el vocalista y guitarrista y fundador de este grupo, que fue también productor de Gaius, productor de Queens of Stone Age, como señalabas. La génesis, el movimiento que hay como por donde se abrió el mundo. En la continuación de Masters of Reality incluso tocó el batería Ginger Baker de Blind Faith y Clapton, Cream, todo eso. Es una banda súper intensa, súper poderosa y obviamente es un guiño a eso, ¿no? Al desert rock, a las raíces y a un productor que hizo magia con su trabajo.
0: Mira, Master of Reality se llama el vinilo que tiene acá, Lobo Araneda. Linda portada, muy linda portada.
1: Ese álbum debut es maravilloso.
0: Sí.
1: Difícil de conseguir.
0: Ah, mira. Y ahí viene que está, ¿por quién está producido? A ver. Por Rick Rubin. Ni más ni menos. Otra vez aparece el Rick Rubin ahí en los nombres. Masters of Reality se llama la banda, se llama el disco. Domino en futuro, la radio del rock.

0: Llegamos al final de esta edición del Club del Vinilo, la última del mes de septiembre, porque ya la otra semana vamos a estar en octubre, pero ya estamos encaminados en la primavera y también tenemos muy buena música. Rápidamente te contamos lo que tenemos en esta programación. Se nos viene en un ratito más al mediodía el señor Lucho Muñoz con lo mejor del sonido de Linkin Park y su próximo estreno en vivo que aparece en los próximos días, pero nosotros ya lo tenemos, así que si eres parte de esa sonoridad que estuvo en Chile el año pasado, lo puedes revivir ahora al mediodía con el sonido de Linkin Park en vivo. Y mañana estaremos conmemorando los 40 años ya de la muerte. Bueno, fue el 27 para ser técnicamente. Estaremos conmemorando los 40 años de la muerte del gran Cliff Burton con el mejor sonido de Metallica de esos años, 85, 86, justo antes de la partida de Cliff Burton. Después, hoy día a las 6 tenemos Carretera al Infierno con Loba Araneda, Jorge y Pachi, ¿no?
1: Ajá, y también invitados y recorrer grandes clásicos, entrevistas, conversaciones. Hoy debería venir un personaje que está lanzando un documental punk de toda esa escena underground de la época de los pingüinos y todo. Así que hay buena música para compartir y obviamente hablar de lo que nos gusta, ¿no? Una sesión de 2 horas que va todos los sábados a 6 de la tarde, por si no lo sabían. Y mañana también en las 5 de la tarde estamos con la nueva escena.
0: Y aquí la invitación que les hago es que no se despeguen de las redes de Futuro hoy día, porque en un rato más comienza en Matucana 100 un festival llamado Neutral y que tiene a los principales exponentes de esta nueva escena y que van desde Jesse Castle, Candelabro, Estoy Bien, Asia Menor, Nando García y muchos, muchos artistas, Te Odio, bandas que son parte también de la nueva escena todos los domingos con Cristóbal Orellana a las 17 horas, pero eso va a pasar hoy día. Es un gran, gran evento en Matucana 100 para que sigan todas las alternativas a través de la cuenta de nuevaescena.futuro o también de Futuro, que vamos a estar cubriendo eso con todo el equipo de Nueva Escena trasladado ahí en Matucana 100. Así que tenemos una gran programación. Y el domingo cerramos con el Futuro Country Rock con mi querido amigo Tomás Gumucio, con enviados especiales desde Buenos Aires del San Pedro Music Festival o el Country Festival, que es el festival que se hace en Argentina y que convoca mucha gente, 5.000, 6.000 personas por día, así que ahí vamos a estar presentes. Gran programación tenemos para fin de semana. Y nos despedimos luego con esto, que fue la noticia de este día, con la que amanecimos el día miércoles, la muerte de Angry Anderson, de Rose Tattoo, desde Australia. No mucho sabíamos al respecto. Luego tenía su vinilito acá guardado, de la época, bien ajado, para que nos cuente algo más de este gran Angry Anderson antes de cerrar esta edición.
1: Un histórico, una leyenda. Vamos a escuchar un tema que a muchos le va a ser familiar, porque se llama Nice Boys. Lo hizo Guns N' Roses en el Spaghetti Incident. Un poco para demostrar la amplitud de influencia y todo el trabajo que ellos hicieron. Una banda que jugaba en el hard rock, pero también a ratos con tanta potencia que parecía punk, parecía todo.
0: Muy australiano eso.
1: Sí, australiano. Exactamente. Si te fijas en los productores.
0: Claro.
1: Son los mismos que el hermano de los Young, el hermano mayor, y Banda, que es el otro personaje con el que lanzaron a muchos, muchos
0: estrellatos
1: a la estrella de.
0: Lo que suena de fondo suena muy easy.
1: Exactamente. Pero con mucho más locura, mucho más intensidad. Un bajito como oscurito, así como en esa imagen, muy chiquitito y con más músculo, por supuesto, y con esa rabia de expresar su música que realmente lo hizo notable. Es una marca registrada. Yo creo que Anderson, respetado por todos los grandes del metal y del rock. Así que vaya nuestro homenaje a él.
0: Vaya nuestro homenaje para cerrar esta edición del Club del Vinilo en Futuro. Rose Tattoo, a la memoria de Angry Anderson. Nos despedimos con Nice Boys. Que tengan un lindo fin de semana. Gracias por todo, Marcelo, Lobo Araneda, amigos y amigas de Futuro.
1: Buen fin de semana. Chau.

0: fue otra sesión de buena música en El Club del Vinilo de Radio Futuro. Rainiero Guerrero y Lobo Araneda guardan tornamesas y discos hasta una nueva sesión en 33 revoluciones por minuto. Ahora sigue junto a nosotros porque ya llega Planeta Rock. 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
2: 12 horas, 2 minutos.
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0: 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Hola a todos, bienvenidos al encuentro con la música en vivo en este último fin de semana de septiembre de 2026. Hoy tenemos un estreno, el nuevo registro del grupo Linkin Park, Unshattered Film Soundtrack, live en Sao Paulo, que acompaña el lanzamiento de su documental Unshattered sobre su regreso a los escenarios. Esto está recién salido del horno, fue lanzado ayer 25 de septiembre, así que vamos con este estreno. Ya suenan las primeras canciones, Somewhere I Belong y The Emptiness Machine. Planeta Rock en el aire de Futuro.

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Escuchamos el nuevo disco en vivo de Linkin Park and Shattered Film Soundtrack, Live in Sao Paulo, grabado durante su gira From Zero World Tour el 15 de noviembre de 2024 en el estadio Nubank Parque de la ciudad brasileña, que en ese entonces se llamaba Allianz Parque. Fue el mismo día en que se lanzó en todo el mundo su disco de estudio From Zero, con su nueva cantante Emily Armstrong, y reactivando al grupo después de 7 años de silencio, desde el fallecimiento del vocalista original Chester Bennington. Como disco oficial salió ayer 25 de septiembre y lo escuchas en estreno acá en la Radio del Rock. Vamos con más canciones de Catalyst y Waiting for the End en Futuro.

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Escuchamos a Linkin Park en vivo, registro oficial de su actual formación encabezada por la vocalista Emily Armstrong. Es el disco Unshattered Film Soundtrack, Live in Sao Paulo, grabado hace un par de años en Sudamérica. En la misma gira que los tuvo también en Chile, tocando en el Estadio Nacional, como muchos recuerdan. Sigue la música a esta hora con Lost en Futuro.

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En futuro y a 40 años de su partida, homenajeamos a Cliff Burton, el maestro del bajo y temerario jinete del apocalipsis, a quien escucharemos con Live at the Hollywood Palladium, su recordado show de 1985.

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2: 18 grados.
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8: Volvemos con más de Linkin Park y su nuevo disco en vivo Unshattered Film Soundtrack Live in Sao Paulo, recién estrenado, que como su nombre indica es la banda sonora de una película, el documental Unshattered, que muestra la trastienda de lo que fue esa gira de regreso para la banda, con nueva formación y sobreponiéndose a la pérdida que los había golpeado 7 años antes cuando falleció su vocalista original Chester Bennington. El documental se estrena el 30 de septiembre, unos días antes salió el disco que acompaña el lanzamiento. Vamos con la música. Suena What I've Done en Futuro.

Día de estreno en Planeta Rock, estamos con el nuevo disco en vivo de Linkin Park, Unshattered Film Soundtrack, Live in Sao Paulo, la postal de lo que fue el inicio de una nueva etapa para la banda y la gira mundial que marcó su reaparición. Salió hace solamente un día y lo estamos estrenando a esta hora para ustedes en la radio del rock. Sigue las canciones con dos grandes clásicos, Numb y después In the End, en futuro.

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es Linkin Park en vivo con su nuevo disco Unshattered Film Soundtrack Live in Sao Paulo. Se trata de la banda sonora de su documental Unshattered, que se va a estrenar en cines el 1 de octubre. En Chile estará en cerca de 40 salas de las cadenas Cinépolis y Cinemark. Habrá funciones hasta el 4 de octubre y la preventa está disponible en los sitios oficiales de los respectivos cines. Por mientras, seguimos con la música, Paper Cut y Heavy is the Crown. Las escuchas acá en Futuro.

Llegamos al final, gracias a todos por la compañía. Sigan en futuro, no se despeguen de nuestra sintonía y nos reencontramos mañana con más música. Nos vamos con la última de Linkin Park, Bleed It Out. Esto fue Planeta Rock. Hasta mañana, rockerícolas. 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
3: El grupo Ministry continúa adelantando lo que va a ser su próximo disco de estudio, Hate to Go, Take Out or Delivery, que sale el 30 de octubre y, según su líder Al Jourgensen, va a ser el disco final, la despedida de Ministry. Aunque esto mismo lo ha dicho antes en varias ocasiones, así que nunca se sabe. Pero como sea, de ahí se extrae un nuevo single y video de adelanto llamado Singularity, una canción de corte distópico y apocalíptico sobre los riesgos y los miedos de la inteligencia artificial. El video lo pueden ver en futuro.cl, lo nuevo de Ministry. Continúa junto a nosotros. Hay mucho más en esta jornada que en la radio del rock.
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0: Una, 10 minutos. 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
4: 20 grados.
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6: Stone Temple Pilots.

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1: Un minuto para las dos. 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
3: Red Hot Chili Peppers.

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2: 21 grados.
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2: Un concierto para la última parte del año. El grupo My Dying Bride vuelve a Chile, un referente histórico del doom metal británico, que van a estar el 23 de noviembre en el escenario del Teatro Cariola con lo mejor de sus más de 35 años de trayectoria y con su último disco, A Mortal Binding, de 2024, como la más reciente carta de presentación. Actualmente están liderados por el guitarrista y fundador Andrew Cragan. Recuerden que hace un tiempo el vocalista histórico de My Dying Bride, Aaron Steintorpe, dio un paso al costado y ahora está cantando Mikko Kotamäki del grupo finlandés Swallow the Sun, iniciando toda una nueva etapa. Las entradas para verlos se encuentran en sistema Passline. Avanzamos en esta tarde. Continúas en la radio del rock.
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3: 2:03.
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1: AC/DC.

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2: 21 grados.
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0: 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Un minuto para las 4. 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
0: 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Scorpions.

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2: 22 grados.
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1: Skid Row.

Metallica en vivo. En futuro y a 40 años de su partida, homenajeamos a Cliff Burton, el maestro del bajo y temerario jinete del apocalipsis, a quien escucharemos con Live at the Hollywood Palladium, su recordado show de 1985.

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2: Conciertos que vienen en camino desde Estados Unidos. El grupo Malevolent Creation vuelve a Chile, esta vez con la misión especial de celebrar 35 años de su clásico disco debut, The Ten Commandments, de 1991. Junto a ellos estará, desde Alemania, el grupo Mystic Circle, volviendo a los escenarios después de casi 20 años y representando a lo nacional, Atomic Aggressor, que está con disco nuevo, y Death Yell, que también sacó un último álbum el año pasado. Dos clásicos de la escena más extrema de este país. Todo esto es el 22 de octubre en el Teatro Cariola. Las entradas están en Passline. Continúa junto a nosotros. Hay mucho más en esta tarde acá en la radio del rock.
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0: 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Son las 5 de la tarde. 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
2: 20 grados.
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1: Dos minutos para las seis. 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
6: Hey, ¿cómo están todos? Comienza acá un nuevo capítulo de Carretera al Infierno, el encuentro de cada sábado hasta ahora en la tarde acá en Radio Futuro. Estamos junto a Lobo Araneda, quien les habla aquí, Jorge Lagás. Nos falta uno, Álvaro Pachi, no pudo estar esta vez, pero ya va a volver la próxima semana.
7: Sin duda, y claro, entretenido estar como cada sábado acá haciendo esto, de compartir buena música. Hoy día tenemos una jornada con harta noticia, también con harto rock and roll, invitados, etcétera. Como es lo habitual, ¿no? Pero también hay que destacar que el segmento Cerebro Cosas viene potente, así que atentos a nuestra programación de La Carretera del Infierno, que está que arde.
6: Como siempre, oye, y tenemos algunas noticias que destacar que ocurrieron esta semana. Una lamentable, sí, tuvimos una pérdida. A los 79 años murió Angry Anderson, el histórico vocalista del grupo australiano Rose Tattoo, una leyenda del hard rock australiano, una banda bien, bien influyente. Hace un tiempo atrás tuvo un paro cardíaco, eso los llevó a cancelar algunas fechas de la gira que tenían. Finalmente falleció rodeado de sus cercanos y, por supuesto, con el homenaje de todo el mundo del rock.
7: Sí, entiendo que fue como el día lunes cuando pasó a otro mundo Angry Anderson, y obviamente de esos íconos, ¿no? De esos personajes que uno veía, en mi caso, hace muchos años. De hecho, tengo el disco para pa la corneta, ¿sí? Muy, muy ajado, muy, muy para, porque le di como caja.
6: Es que eso pasa cuando son muy buenos. Uno sí, lo escucha sí. Mucho, inevitable. Sí. Eso.
7: Y era una época en que, claro, uno disfrutaba del punk, disfrutaba del hard rock, y empezaba el metal, ¿no? 78, 80, por ahí, esos principios de los años cuando apareció esta música. Revolucionaria, sin duda. Y un Angry Anderson que era bajito, calvo, muy identificable, que marcó mucha influencia en banda. Incluso en Guns N' Roses hizo un cover de uno de sus temas.
6: Y esta que estamos escuchando de fondo, Nice Boys.
7: Nice Boys, exactamente. Y eso demuestra también que había una conexión, y lo que hicieron ellos, los Rose Tattoo, digo, fue súper emblemático, muy cercano también a lo que era AC/DC, no solamente por Australia. El productor era, eran los mismos que el hermano Young, el mayor, que hacía producciones y también ayudó a AC/DC en su camino. También estuvo metido en la producción de los primeros discos de Rose Tattoo.
6: Sí, ¿no? Y la onda rock and roll era 100%, eso también los emparejaba. Aparte de la música, él tenía una organización de ayuda social Y fue actor también. Sale en unas películas de la saga Mad Max.
7: Así es. Que,
6: recordado por varios lados. Angry Anderson, que ya está ahí en el Olimpo de los grandes del rock. Nuestro homenaje con la música de Rose Tattoo, por supuesto. Comenzamos con Rock and Roll Outlaw. Aquí comienza Carretera al Infierno.

0: Estamos en Carretera al Infierno, ahí estaba el arranque con la música de Rose Tattoo, homenajeando a Angry Anderson, el vocalista que se nos fue a mejor vida esta semana. Música en vivo que se nos viene para nuestro país, que tienen que ver con el hard rock clásico de los años 80, lo que está de fondo, Def Leppard, se nos viene 8 de noviembre en el Santander Arena del Parque O'Higgins junto a Extreme, una jornada de hard rock de primer nivel, de clásicos de toda una época, así que estamos preparándonos para eso luego.
1: Así es, y para tantas otras cosas, ¿no? El 31 de octubre y 1 de noviembre está Iron Maiden, luego está también en Gathering, está The Purple, está Social Distortion. Un segundo semestre bien cargado, ya lo hemos dicho, pero que nos alegra porque significa que uno ya salió al verano, pasó el invierno, pasó el frío, pasaron las chaquetas y el abrigo. Entonces ahora nos liberamos y a disfrutar. Yo creo que musicalmente son esas cosas que nos proyectan y nos dan energía, ¿no? Para avanzar en el futuro, y es lo que se agradece. Yo creo que cuando uno va a un show, sea en el ex Movistar Arena, actual Santander Arena, o en el Nacional, o en mi bar, o en el bar de René, donde sea, creo que esa reunión de público, de tribu, es muy potente, mucha energía, y más encima si está con una de las bandas favoritas, ¿no? Sea glam, sea rock, sea metal, sea punk, lo que sea. Así que yo creo que se viene lindo lo que resta del año, y además con conciertos que se anunciaron hace mucho rato,
0: sí,
1: y ya están a la vuelta de la esquina.
0: Distintos estilos. Bueno, viene la despedida de Sepultura también, que va a ser importante eso. Slayer también a fin de año, The Gathering con Anneke van Giersbergen, una reunión muy, muy esperada también. Viene Apocalíptica, viene Six Feet Under, lo que mencionábamos de Iron Maiden, y
1: Opeth también, que va a ser el 1 de noviembre.
0: Marty Friedman viene, va a ser una fecha, sí, acá, sí, para los que les gusta el mundo de la guitarra, todo eso. ZZ Top, que ha estado también bien acontecido. Y para el próximo año, bueno, viene Rush.
1: El 17 y 19 de enero ahí en el Florida, Bicentenario.
0: Está Deep Purple también en la última parte de este año, así que harta cosa para que viene Geoff Tate también, la voz de Queensryche, viene tocando el Operation Mindcrime, eso es temporada 2027.
1: Foo Fighters, System
0: Quiet
1: of
0: Riot, KK's Priest, así que viste,
1: bueno,
0: para
1: sí,
0: todos los
1: propósito de KK's Priest, ¿cachaste que Ian Hill tuvo que bajarse la gira, que era la primera vez en toda la historia de Judas Priest?
0: Tuvo un percance, creo, de salud, y le sacó un poco de combate, así que esperamos que vuelva luego. Oye, hablando de música rock, de música hard rock, que es lo que empezamos hablando en estos momentos, escuchamos clásicos del género, por supuesto, de la época de oro del estilo. Algo de Motley Crue con Kickstart My Heart, de lo que escuchamos a esta hora en Carretera al Infierno.

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1: Y como cada sábado, en cada jornada de Carretera al Infierno, hay novedades, hay curiosidades, y todas esas las trae Cerebro Cosas, Jorge Lagaz, con lo que debemos escuchar y sorprendernos con también lo que está pasando en el mundo del rock and roll.
2: Hoy tuvimos un lanzamiento importante por estos días, un disco nuevo de un gran personaje del rock, que es Roger Taylor, el baterista de Queen, nada menos, que continúa a estas alturas del partido, siempre inquieto, buscando hacer nueva música. Su nuevo álbum se llama Violence Insane in a Beautiful World, que él no ha dicho explícitamente que es una crítica social dirigida a los poderes que mueven el mundo, pero tiene mucho de eso en su contenido. Y el disco es bien variado, casi como eran los discos de Queen, que tenía de todo. Canciones rockeras, otras baladas, otras más taquillera, otras más experimentales, así que está entretenido para la gente que le gusta Queen y quiera saber lo que está haciendo ahora Roger Taylor, que es uno de los dos sobrevivientes que siguen como haciendo rodar esto, ¿no? Junto a Brian May, el guitarrista. Así sí, que
1: bueno, ahí está. Lo vimos en Chile. No, él no. Sí, vino cuando sí, tocó con
2: junto a Brian May.
1: Sí, y también el año anterior cuando vino con el...
2: con Paul Rogers.
1: Paul Rogers, porque ahí está de Bad Company, de Free. Qué notable, yo creo que es súper válido que estos músicos sigan vigentes, sigan dando vueltas y sigan dando productos. Y en este caso, el Violence Insane in a Beautiful World, que es su nuevo álbum, bien aplaudido, ha sido bien comentado. Yo creo que es una sorpresa. Yo no me di cuenta hasta que lo encontré en Spotify, un anticipo, y realmente caché que está el álbum completo. Fue como súper rápido.
2: Oye, entre las particularidades, tiene la participación de un coro sudafricano que le da una onda media world music, como las cosas que hacía Peter Gabriel. Y hay un cover de Yellow Sky de John Lennon. Interesante. Así que para que le echen ahí una ojeada,
1: una exploración,
2: ¿sabes? Una escuchada más sí, bien, porque no con los ojos.
1: Una explorada.
2: Al disco claro, nuevo de Roger Taylor de Queen. Escuchamos una muestra, la canción Violence Insane, que es bien pesadita, es media industrial esta. Así que me gustó. Para ustedes, a esta hora en Carretera al Infierno.

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3: 20 grados.
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8: Estamos de regreso acá en Carretera al Infierno. Lobo, vamos a hablar de festivales de música por el mundo, que aunque no necesariamente vayamos a ir presencialmente para allá, pero es bueno tener un ojo a lo que está pasando en materia de festivales, porque finalmente es un circuito internacional y de repente lo que se hace afuera repercute acá también. Y uno de los que va, de los que tuvo lugar hace pocos días, fue el Louder Than Life, que es uno de los festivales más grandes que se hacen en Estados Unidos, y tuvo de todo, bueno, representantes del rock, por supuesto, y varias cosas más.
9: Así es, y claro, varios amigos andaban por allá. De hecho, el Palta, un amigo que es fanático, había ido a la versión anterior, Tajo Bolera, y tocaron muchas bandas panquetas,

0: y lo sorprendente que uno es lo que dice, chuta, ¿cuándo podría pasar esto en Chile, no? Y uno de ellos es lo que escuchamos de fondo, Oingo Boingo, que es una canción popular, pero Oingo Boingo es el proyecto de Danny Elfman, y como Danny Elfman se presentó en este festival haciendo lo que él sabe hacer. Partió también con una de esas canciones de Los Simpsons, la emblemática, con una sinfónica orquesta, no sé, una mini orquesta, sobre el escenario, emocionando a todos y, por supuesto, todos divertidos y felices con esta versión, que es tan identificable, ¿no? Yo creo que el tema más conocido de Danny Elfman. También hay un disco del Boingo, que es como del 98 de Oingo Boingo, que es súper oscuro, era de la época de Tool. Yo recuerdo haber visto un videoclip en la televisión de esa época y realmente era turbio, muy, muy en la imaginería de películas de terror o todo ese vínculo que tiene con el cine este señor Danny Elfman.
1: No, un grande Danny Elfman, creador de entrañables músicas de producciones audiovisuales, ¿no? De cine, de series, de
0: Ojo de Mano de Tijera y tantas otras cosas.
1: Todo eso. Así que está en la memoria de todos. Vamos a escuchar justamente algo de Danny Elfman, lo que decías tú, la canción de Los Simpsons, que es parte de la memoria popular, por supuesto. Y seguimos en Carretera al Infierno.

0: Ahí pasaba música del señor Danny Elfman, tanto de él como su banda Boingo. Estamos hablando de lo que ocurrió hace algunos días atrás, el festival Louder Than Life, una de las citas más importantes que ocurren en este continente, en Estados Unidos. Una cantidad inmensa de bandas y exponentes que pasaron por ahí, y también estuvieron lo que estamos escuchando, Ministry, la banda del señor Al Jourgensen, que está en los preparativos para lanzar su próximo disco de estudio, que no va a ser un disco cualquiera, sino que es el último, según él, la despedida de Ministry. No es primera vez que dice algo así en Tokio.
1: Sí, lo bueno que este último álbum tiene una crítica también bien potente, ¿no? A lo que pasa en Estados Unidos, el gobierno. También como algo que había hablado y escrito antes Jourgensen, que es el New World Order, como la nueva orden mundial. De cómo se está armando el planeta por estos días. Y todo eso lo pone ahí en canciones, y obviamente es un icono del industrial. Si se va con este último álbum, es el cierre también de una etapa muy importante para este sonido, ¿no? El rock industrial. Por estos días también, Lars, ¿te acuerdas de ese otro proyecto que tenía Jürgensen?
0: También
1: está saliendo reeditado en vinilo. Hay mucho movimiento con el catálogo de Jürgensen, y Ministry de esas bandas que yo creo que son súper esenciales en el mundo. Y el haber estado presente en esto del festival Louder Than Life allá en Kentucky el fin de semana pasado, yo creo que es notable la experiencia de verlo en vivo. Acá lo vimos en la Blondie, cuando se había proyectado para un Caupolicán, pero por el público reducido en cuanto a ventas, se movió a última hora para el otro lugar, para Blondie, y después no caía gente en la Blondie. Fue como bien, bien curioso.
0: Oye, para que estén atentos a los próximos pasos de Ministry, el 30 de octubre sale el disco, el que se supone que es el disco final, la bajada de telón para Ministry. Se llama Hate to Go, Take Out or Delivery, y ya han salido algunos adelantos, los pueden revisar ahí por la web. Vamos a escuchar algo de Ministry, pero un clásico del disco The Mind is a Terrible Thing to Taste, una canción cuyo video marcó una época, el de Burning Inside. El video era una locura, y bueno, verlo en ese momento, imagínense ustedes, año 89, y salía algo así que rompía todos los moldes. Yo creo que quedaron todos medio locos después
1: de
0: eso.
1: A mí me voló la cabeza. Mis recuerdos son que llegaba el Pera a mi casa y nos tirábamos ahí a ver el video, el VHS en ese entonces. Y era el concierto en vivo, a ese te refieres, ¿no?
0: Sí,
1: y,
0: sí.
1: Y el video, claro, con la banda tocando, y frente a ellos una reja por donde escalaban muchos para tratar de estar más alto, más cerca de la banda, no sé. Y mientras pasaba todo con estroboscópicas, luces estroboscópicas atrás, súper intenso, súper violento, y así como metal en la cara, y la rapidez musical también. Algo que de una u otra forma se replicó acá cuando tocaron la Blondie. Debo decir que el moch estuvo bien, bien potente.
0: Sí, lo hizo inolvidable. Sí. Vamos entonces con el clásico de Ministry, Burning Inside, y seguimos en Carretera al Infierno.

0: Ahí estaba Ministry, seguimos en Carretera del Infierno, hablando de lo que pasó hace unos días atrás, el festival Louder Than Life en Estados Unidos, uno de los más grandes del mundo y que contó con la presencia de varios chilenos que fueron por allá a hacer patria de alguna manera. Eso pasa siempre en los festivales internacionales, ¿eh? Va gente de acá con la bandera a mostrar que de acá, de Chile, rockeamos también. Y a ver si alguna vez tenemos un festival de esta magnitud y estas características por acá.
1: Yo creo que lo hemos tenido. El Metal Fest daba bastante con eso. Muy cercano a lo que, claro, en la otra experiencia son 4 días, 100 bandas. Acá por las latitudes, por lo que significa el viaje y también los costos, ¿no? El Metal Fest, yo creo que lamentablemente... No va más por el tema de que no había interés del público, lo que es curioso, ¿no? Porque de repente pagáis 100 lucas por 6, 8 bandas y ahora vais a tener que pagar esas 100 lucas por una banda solamente. Pero triste.
0: Había que darle un poco más de tiempo, a lo mejor. Uno ve los festivales hoy día como el Wacken, sí. Que ahora es inmenso, pero también partió con un festival chico que se hacía en un campo ahí entre las vacas, qué sé yo, había algunas bandas y llegaban algunos cientos de locos y de ahí fue creciendo y todo. Pero bueno, también es fácil decirlo cuando no es uno el que financia el evento.
1: Es verdad.
0: Así que no, denle tiempo, claro. Pero ya, bueno, cosas que pasan. Otro de los que estuvo ahí en el Louder Than Life este año, el señor Glenn Danzig, que hoy día divide su carrera entre...
1: Misfits.
0: Entre dos cosas, Danzig y lo que es Misfits, The Original Misfits, como se suelen llamar ahora.
1: Sí, un sueño que ojalá se pueda cumplir, eso de verlos por acá por Chile también. En Misfits, yo creo que sabe que tiene un público en nuestro país súper potente y todo el mundo. Yo creo que es una banda que partió precisamente muy en el underground, muy escondida, para un público de minoría, pero de repente... en estos días uno ve por la calle la polera en el cuerpo de cualquiera y quizás no dan ni idea de qué se trata la música, pero sí se convirtió en eso, en un emblema, en una marca súper identificable.
0: Sí. Hoy tengo un amigo que vio a Misfits con Danzig en Estados Unidos. Pero le pregunté cómo estuvo y qué sé yo, súper interesado. Y dijo que estaba tan ebrio que no se acordaba de nada. Así que no me pudo contar, no sé cómo será la experiencia. Vamos a tener que esperar a que vengan por acá. Sería bueno ver a los Misfits con Danzig. Vamos a escuchar algo de Danzig, justamente de eso, esa época en que sacó discos que a lo mejor no se valoran mucho, porque uno siempre habla de los clásicos, que son los primeros cuatro, qué sé yo, y alguna otra cosa de después, pero este es de 1999, del disco 666 Satan's Child.
1: Sí, y ese tema también lo hizo Johnny Cash, el que vamos a escuchar acá.
0: 13,
1: sí, mira, 13 en inglés.
0: Y aquí está entonces Danzig, 13, en Carretera al Infierno.

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2: Un minuto para las 7.
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0: Y es hora ya de invitados, querido Lobo Araneda. Vamos a hablar de un documental muy interesante que se está haciendo en nuestro país, que se llama Sub. Y se trata de un movimiento de punk rock chileno emergente durante un periodo específico de tiempo, entre los años 2006 al 2011, justo para la Revolución Pingüina. Estaban revueltas las cosas ahí en ese tiempo. Estamos con el director del documental Sub, Gabriel Ibarra. Bienvenido a Carretera del Infierno, ¿cómo estás?
1: Muchas gracias, bienvenido. Gracias, gracias por la oportunidad. Me queda que apoyar el cine chileno.
0: Muy bien.
2: Gabriel, qué bueno tenerte acá, gracias por venir. Y bueno, esto, ¿en qué contexto se da? Sabemos que Revolución Pingüina, todos esos años, pero tú, ¿en qué te basas para armar esto, para ser el director de una etapa, un periodo bien importante también en la historia de nuestro país, ¿no?
1: Sí, justamente fue un momento en que estábamos todos revolucionados. Estábamos estudiando, estábamos marchando por la gratuidad de la educación. Ahí se hacían música, hacíamos música, tocata, en lugares populares, habían dos fanzines, o sea, fanzines, ¿cachai? Dos sellos discográficos gratuitos, se sacaron discos, EP. Y todo ese movimiento que ocurrió en la Revolución Pingüina, revolucionó la música. Y ahí expresamos, digamos, descontento, expresamos lo que estaba sucediendo con estaba Piñera, me acuerdo, todo ese tema político. No fue tan político, sino fue como un país de descarga, ¿no? Descarga de energía, descarga de rabia, de molestia, de todo eso. Y ahí, o sea, nacieron como 14 bandas que éramos todos amigos y todos hacíamos de repente cover uno con otro, ¿cachai? Como que nos gustaba mucho uno y otro. Y había cosas muy interesantes, como que eran bandas muy originales. Eso es lo interesante del tema. Y ahí yo empecé como a involucrar mucho más, porque yo tocaba en una banda que se llama Culto Poeta y esa banda era bien, bien divertida porque éramos todos homosexuales. Y era divertido porque ocurrieron hartas cosas, ¿no? Y después de Culto Poeta nace Orregias. Regia está muy actual, ¿eh? Ahora de hecho fueron a los extranjeros, tocaron a Perú, qué sé yo. Y una banda de lesbianas, ¿cachai? Como muy, muy, muy disidente ya, muy chiquilla. Entonces, ahí como que después Innombrable también lo conocí, gusto para tocar una toma. Y me dijeron, ¿qué digo una tocata? Y fue la primera tocata que fui dentro de todo este tema. Y yo vi eso y te juro que fue así un wow, qué esto, dije, qué increíble. Y no había nadie en la tocata, como 4 personas, ¿cachai? 10 personas. Pero la música era muy fuerte, muy fuerte, muy interesante. Y también Brazo de Leche, también como interesante porque toca un clarinete, la Flaky, la Carolina Sauce, que es poeta, que es poeta, así como una Kim Gordon, que tiene buen sonido y todo, como que recita. Y nada, pues, Mario más. También, por ejemplo, los Jaudini, también son muy interesantes los Jaudini. Ellos hicieron una gira en Europa. Y se deportaron a uno de los integrantes del grupo. Y luego, como se hizo a un gallo allá, y se hacía la cuestión igual, ¿cachai? Pero no sé. Bueno, esas cosas pasaron.
0: Oye, me comentaba un poco fuera de micrófono que el inicio del proyecto fue bien espontáneo, no tan planificado, sino que, como dices tú, estabas de repente en una tocata y te pusiste a grabar y a registrar un poco lo que estaba pasando. Así se fueron juntando las ideas y de ahí fue tomando forma esto para terminar siendo un documental, ¿no?
1: Sí, yo te voy con una cámara en las tocatas y dices, ¿qué estás haciendo? Estoy grabando un documental. Y así como espontáneamente. Y nunca fue una talla, que estoy en una talla, que estoy en un documental. Uh-huh. Entonces, ha sido costado harto porque llevo harto tiempo desde el 2020 moviéndome. Hice un Instagram del documental, de hecho quiero que el Instagram para que sepan y se metan ahí, cómo se nos sigan, es documental-sub, ¿ya? Para que
0: lo vamos a agregar inmediatamente aquí en
1: -sub. Ahí está la foto, ahí está el teaser, también pueden ver el teaser en el documental. Entonces, puta, no sé, ¿cachai? Fue algo muy, muy lindo, fue un momento muy lindo. Fue muy, muy lindo.
2: Y la idea de este documental, precisamente por lo que señalas, es destacar las bandas que fueron participantes, como también la energía que se dio, cuál es el formato, cuál es la estructura que está dando a un documental que, como hablamos antes, ¿no? Cuenta un periodo importante en nuestro Chile, pero también esos sonidos que son bastante underground, que cuesta que tengan un espacio. ¿Cuál es todo eso que estás armando con este documental?
1: ¿Cómo quieres referir? ¿De qué se trata?
2: Claro, ¿qué más nos puedes contar de esto?
1: Mira, el documental trata justamente de eso, de un movimiento de punk rock chino emergente que ocurrió justamente en esa época del tiempo. Y es como, de hecho, yo me inspiré en un documental que se llama Hype. Ese documental tiene que justamente el comienzo del documental y ahí, pa, yo flipé con el español. Es que, bueno. Y después me metí justamente con el tema de Seattle, que estoy todo el momento de Seattle, Nirvana, Pearl Jam, todo ese tema. Y también como que me dio mucha fuerza, ¿no? Y así me inspiré a hacer el documental también, porque yo sentía que era como similar. Porque ahí todo ese grupo de gente de Seattle, ¿cachai? Eran todos amigos, ¿no? De hecho, vi un video que estaba en un ensayo de Nirvana, Nirvana. Está el vocalista de Alice in Chains, está Eddie Vedder y otros más, ¿cachai? Entonces, wow, esta cuestión es como... Y de hecho, yo creé un carrete. Ah, el documental también quedó en la categoría Work in Progress del Festival Inedi, ¿no? Y ahí hice una entrevista.
0: ¿Para el de este año?
1: No, el año
0: 2022. Ah, en ese entonces, ya.
1: Sí, entonces me hicieron una entrevista, ¿cachai? Yo lo primero que dije, esto fue un carrete. Y yo estaba así, ¿qué? ¿Un carrete? ¿Cómo? Y no, pues es esto, más que nada, más que un carrete solamente, ¿cachai? Entonces ahí se formó como una especie de carrete, documental, que empezó a suceder todo, a grabar, y ahora lo que me falta es grabar entrevistas para terminar el documental, y bueno, el dinero que queda un poco, terminar el documental y irme a festivales internacionales y nacionales, que esto ya me viene todo ese tema.
0: Oye, eso que cuenta es bien parte de lo entretenido de estas cosas, que de repente uno sabe cómo comienzan los proyectos, pero después van tomando su propia forma y uno no sabe cómo terminan después, pero ahí uno también se sorprende.
1: Y sí, la verdad es que estamos dándose harta fuerza porque están pasando hartas cosas. Por ejemplo, en esta entrevista no me la esperé porque yo estaba consiguiéndome cuñas, ¿no? Y ya no he logrado. En este momento he estado de una fanzine, ¿cachai? Y también del ADN, que es de la otra vez. Y así voy, pues, voy avanzando. Y están pasando hartas cosas. Están dando harta fuerza.
0: Por supuesto. Estamos hablando con Gabriel Ibarra, director del documental Sub, que retrata la movida punk nacional entre 2006 y 2011, los años de la Revolución Pingüina. Vamos a seguir hablando, pero mientras vamos a ir poniendo música también rock nacional, justamente punk nacional y psychobilly nacional. Miguelitos con Voodoo Zombie, montón de estrellas, lo escuchamos en Carretera al Infierno.

0: Estamos de vuelta acá en Carretera al Infierno. Lo que sonaba recién, Sonido Nacional, Miguelitos y Voodoo Zombie. Dos buenas y grandes bandas de nuestra movida local. Estamos hablando hasta ahora con Gabriel Ibarra, director del documental Sub, que retrata todo lo que pasó con el movimiento punk entre 2006 y 2011, los años de la Revolución Pingüina. Nos contaba un poco cómo se formó este proyecto, cómo fue tomando vida y fue plasmado entonces en este documental, cómo se registró todo un proceso social también que se reflejó en la música. Y es inevitable también pensar en otros procesos, acontecimientos sociales que ocurrieron en nuestro país, como el estallido, por ejemplo, que también tuvo una música asociada a eso, que acompañó todo el proceso. ¿Eso también te dieron ganas de registrarlo de repente? Así como hiciste. Mira, entre 2006 y 2011.
1: Lo que yo viví, o sea, que sentí, fue que la Revolución Pingüina fue en la antesala del estallido, porque fue en todo Chile. El estallido fue en todo Chile también. Lo que yo hice para el estallido fue estar en la Plaza Italia y me arranqué de los pacos porque estaban todos muy peligrosos, ¿cachai? Pero viví esa parte que fue increíble, fue maravilloso. Pero hacer música en ese momento no, estaba metido en el documental. Yeah. Hacer música no, ya después dejé de hacer música, porque estaba, me metieron en el cine y en el teatro, estoy dirigiendo una obra de teatro, ¿no? Entonces el estallido para mí fue como una cuestión de vivirlo, ¿no? De vivirlo y no sé, sentirlo. Pero fue increíble. Yeah. Igual la Revolución Pingüina también fue increíble. De hecho, había harto jaleo. Por ejemplo, yo estaba estudiando en el Arcos, en San Antonio, Santo Domingo. Y recuerdo estar en una clase, en un piso, con el cuarto piso, y empieza un grito. Y me acerco, nos acercamos, y en la calle estaba lleno de estudiantes. Lleno. Y bajamos. Y ahí me invitaron, oye, ¿quién me tocaba? Y ya, me fue el tocada y fui a los innombrables. Entonces ahí yo empecé como a sentir la vibra, ¿cachai?, de hacer una película, ¿no? Pero escuchando como una idea vaga. Y después, cuando empecé a sostenerlo, cuando hice el teaser, me costó 4 meses, y lo mostraba, ese teaser me metió a la festival inédito. Y después también... No, eso.
2: Bueno, y esto de las bandas, que fuiste haciendo una selección previa, o agarraste todo lo que había disponible y recopilaste todo eso, o hay alguna, una, lo que te decía antes, ¿no?, una línea en la que estás pasando para hacer este documento, si hay alguna causa, ¿no?
1: La verdad es que nunca hubo una línea, esas cosas empezaron a suceder. Uh-huh. Y las bandas que tengo reclutadas, que son bandas que yo conozco, y las junté a todas porque son varias. Son 14. Ajá. Entonces ahí yo empecé a juntarlas, y justamente, puta, no sé, sucedió que empecé a como contactarlos, a hablar con ellos, que estoy haciendo esto, y quería preguntarles acerca de que cómo empezaron su banda y hasta dónde llegaron, ¿no? Y qué es lo que quisieron decir, en el fondo. Y cuál fue el tema motor que ocasionó la Revolución Pingüina, Marcha Pingüina. Por ahí va, ¿no?
2: ¿Y qué fue el resultado? ¿Qué te decían? ¿Cuál es la experiencia?
1: No, hasta ahora no he entrevistado a nadie, pero sí, los que tengo hasta ahora, los que he preguntado, sí. Dicen que la Revolución Pingüina fue un motor, porque uh-huh. fue un movimiento que causó como juvenil, con la juventud que se explotó, ¿no? Por lo tanto, esa explosión se hizo música. ¿Sí? Y lo que pasa es que nunca se supo nada de esto, nunca se supo nada. Siempre quedó subterráneo, ¿no? Y por eso mismo quiero decirlo con la comunidad, que esto sucedió acá en Santiago de Chile, ¿no? Porque, ya no sé, no, todo está como muy, no sé, de pulsar, que todos esos festivales, ¿cachai?, que todo quiere estar en pulsar. Sí. ¿Cachai? En cambio, esto no, ¿cachai? No, por eso sub, ¿cachai? Porque todo por debajo, pero se movió mucho. Uh-huh. Entonces, la pasión. Sí. Totalmente.
0: No, y por eso son necesarios este tipo de proyectos también, para empezar a mostrar toda esas cosas que pasan a nivel subterráneo, que hay todo un mundo, por supuesto, debajo de lo que se ve como más masivo. Hay muchas cosas pasando y siguen sucediendo hasta el día de hoy. Por eso se agradecen estas iniciativas. Estamos hasta ahora hablando con Gabriel Ibarra, el director del documental Sub, lo que hemos estado comentando, un documental centrado en el movimiento de bandas punk nacionales entre 2006 y 2011 aproximadamente, los años de la Revolución Pingüina, todo lo que pasó ahí y que hasta el día de hoy tiene consecuencias. Vamos a seguir hablando de esas consecuencias, pero vamos a seguir con música también, música chilena, por supuesto, una banda bien rebelde, de hecho hasta el nombre es rebelde, se llaman justamente Santiago Rebelde, gran banda de nuestro país. Escuchamos Scanero a esta hora en Carretera al Infierno.

0: Estamos en Carretera al Infierno, escuchábamos recién música nacional con alto compromiso social, por supuesto, porque estamos hablando con el director del documental Sub, un documental sumamente interesante de nuestro país que plasma todo lo que pasó en la música independiente, el punk rock chileno puntualmente entre 2006 y 2011, los años de la Revolución Pingüina. Gabriel Ibarra, el director, está conversando con nosotros a esta hora. Hemos abordado ya varios aspectos de este trabajo y, como hemos dicho, la Revolución Pingüina en sí mismo tuvo varias consecuencias que se ven hasta hoy. Como tú decías, fue un poco la antesala de lo que fue después el estallido social. Hubo una generación de políticos que salieron de ahí, que se integraron después a la, como a las ligas mayores de la política. Así que tuvo hartas consecuencias. ¿Qué pasó con lo musical? Ahí también hubo consecuencias que se sienten hasta hoy. Las bandas que salieron hasta ahí empezaron a incidir en lo que se hacía. ¿Cómo lo ves tú?
1: Mira, como te decía, que Orejas y Innombrables tiraron copa arriba, pero Orejas más que nada. Y los demás empezaron a disolverse. Sí. Fue como un momento así de pasión fuerte, explosión y movimiento fuerte, y después como se empezó a disolver. Ahora lo otro que está siguiendo es lo que se llama Cal. Cal, que también son muy buenos. O este otro que se llama, ¿cómo se llama este chico? Tite. Que es... Ah, es mío. Otra banda. Otra banda. ¿Cómo se llama esa otra banda? No me acuerdo. Bueno, el Tite está ahora, de hecho, haciendo concierto en un web que se llama Subterráneo.
0: Ya.
1: Yeah. Todo es sur, ¿cachai? Todo es subterráneo. El Tite. Ya, entonces eso pasa, pero en verdad se han disuelto.
0: Varias bandas quedan en el camino. De alguna manera eso es bien punk también, ser un poco de combustión, como de combustión rápida. Que las bandas hagan algo y se agoten rápidamente. Si uno piensa, por ejemplo, en bandas históricas como los Sex Pistols, también duraron poco, hicieron un disco y se autodestruyeron.
1: Explotó,
0: así que...
1: explotó, o sea, Sex Pistols explotó.
0: Sí. Es
1: heavy. Se drogaron.
0: ¿No? Así que un poco un modelo bien punk también, sí, como durar hecho, poco y... quemarse rápidamente,
2: ¿no? Me hace pensar en muchos de los documentales que hemos visto en el camino, que precisamente replican un poco la historia del punk británico, toda la escena underground, todo lo que pasaba con la música, que después se convirtió en lo que escuchamos hasta hoy día, ¿no? Una larga carrera basada quizás en estallido, en explosiones de energía humana, respondiendo quizás también a al tema laboral, al tema social y a todo lo que nos afecta a cada personaje que vive esta vida. Y tú, en este tema del Sub, el documental, planificación de cuándo podría estar disponible, dónde se va a poder ver, para la gente que esté interesada en conocer esto, ¿cuál es el camino?
1: Mira, ahora estamos buscando el dinero, que es como la etapa actualmente, buscando financiamiento, fondar nunca más, porque es pura frustración, porque ganan los que ganan, siempre ganan. Entonces, estoy buscando eso, y la meta es hasta fin de año, ojalá tenerlo, y el próximo año ya empezarlo a presentar. Una van premier, quizás, después como que sea baño de festivales, ¿no? El tour de festivales, que ya los tengo ya, festival de INE en México, festival de INE en Nueva York, el festival de cine independiente de Nueva York, Brasil, o sea, Brasil, Madrid y Barcelona, Italia también, Roma, y eso, y nacionales, creo, en el festival de cine Nemo, de cine Quilpue, que están grandes también, el festival de cine de Valdivia, y así, otro más. Okay. Eso estoy empezando, ya, pues sí, bueno, como decís tú, a fin de año yo creo, es algo, tener algo. Ya queda poco, yo sé que yo voy a encontrar las lucas, están ahí las lucas, lo sé. Entonces, lo tengo. Oye, a propósito, paso el dato, estoy buscando financiamiento, alguien quiera financiar, no es tanta plata, no quiero decir un montón porque es una lotería, pero no es tanta plata, para una película no es tanta plata. Man.
0: Eso, se puede comunicar al Instagram, ¿no?
1: Sí, al Instagram.
0: Documental-sub.
1: Sí,
0: ahí lo
1: sí.
0: Encuentran y se pueden comunicar si es que están interesados en apoyar, por supuesto, este proyecto independiente. Así que hay
1: el gancho es que la marca que nos ayude, nos pise, nos aporte, van a tener la vitrina internacionalmente y nacionalmente, ¿no? O sea, los festivales, la premier
0: y todo eso. Mira, y además apoyar una buena causa.
2: Maravilloso.
0: Así que quedamos pendientes de lo que pase entonces con este documental Sub. Le damos las gracias, Gabriel Ibarra, el director de este documental, punk rock chileno, movimientos sociales, todo involucrado, así que atentos para verlo cuando ya esté listo. Muchísimas gracias, Gabriel, por estar acá.
1: Gracias totales.
0: Vamos a seguir luego con la música, un clásico eterno del punk nacional, Fiscales Ad Hoc, con Resistiré. Seguimos en Carretera al Infierno.

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2: 20 grados.
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0: de rock chileno, por supuesto, y vamos a seguir en esa senda, escuchando rock en nuestro idioma, justamente con una banda que fue pionera en este sentido, cuando todo el hard rock o heavy metal era principalmente en inglés. Le enseñó a toda la comunidad hispanoamericana que se podía hacer en español también, Barón Rojo.
1: Sí, yo me enamoré en una época de esas canciones en español, se hacían mucho más cercanas, más fáciles de corear, y creo que pasó a muchos acá en nuestro país, que cada vez que viene Barón Rojo, repetan, ¿no? Repetan los gimnasios o lugares, teatros donde se presentan. Una banda que también luchó ahí por su espacio en el mundo, junto a las bandas británicas más importantes en festivales como los que pasaban en los años 80, incluso haciendo un álbum en inglés para estar más cerca de ese mundo. Pero creo que lo que los identificó fue precisamente el cantar en español y tener esa fuerza, ¿no? Para darle con todo hasta estos días donde siguen haciendo giras.
0: No, y las letras eran re buenas, ¿eh? Porque sí. Eso es lo otro, porque podéis cantar en español y todo, pero cantar puras tonteras igual. Pero eran bien buenas las letras de Barón Rojo, sobre todo las que tenían las que eran de corte un poco más social, con problemáticas que hasta el día de hoy afectan a todos los países, todo lo que es la relación con los poderes, los gobiernos y las cosas que tiene que padecer el ciudadano de a pie, como se dice. Así que todo eso lo reflejó muy bien Barón Rojo hace ya más de 40 años. Vamos a escuchar un clásico del disco Volumen Brutal de 1982, que fue uno de los clásicos fundamentales de toda esa época de expansión. Un himno. Los rockeros van al infierno con Barón Rojo a esta hora en Carretera al Infierno.

0: Continuamos acá en Carretera al Infierno y vamos a hablar de una movida que está muy interesante siempre en nuestro país, que es la del Stoner Rock, el rock psicodélico, el rock espacial también, el Space Rock. Hay muchísimas bandas muy buenas de ese corte en nuestro país. Hace algunas semanas estuvimos hablando acá con De Polvos, grandes exponentes, y la noticia ahora es con el grupo Demonauta, que es otro buen exponente de nuestro país de todos estos sonidos, Lobo.
1: Ajá, y claro, nos gusta. Está bueno el Chile de estos días en lo musical. Hay que decirlo, está entretenido. Lo hablábamos antes, ¿no? Sobre los conciertos y todo eso, pero también de lo que pasa con los sonidos locales, las bandas que están haciendo música, están explorando, están descubriendo. Y bueno, en el caso de Demonauta, nuestros próximos invitados, ya llevan harto tiempo. Incluso el álbum Tierra del Fuego de 2016 son 10 años de ese trabajo, que es súper emblemático. Y también entender que la banda ha estado en gira por Europa, han hecho grandes cosas, han hecho más música incluso, y que hey, que entretenido también esta conexión que uno de repente identifica con el Yajaira y otros grupos que han mantenido ahí la antorcha por tanto tiempo. Es como alucinante, y uno obviamente se recuerda y lo conecta con Cayus, con todo lo que es Unida, Hermano, todas esas bandas norteamericanas que también tienen su símil. Por ejemplo, en Grecia me han llegado hartos discos de allá de bandas stoner. También es un buen lugar en el mundo donde se está desarrollando ese género.
0: Una cultura ancestral, la cultura helénica, así que saben ahí de muchas cosas. Oye, este disco entonces, Tierra del Fuego, significó varias cosas importantes para la banda, para Demonauta. Tuvo edición internacional, ellos mismos también fueron a tocar afuera, como decías, estuvieron en varios festivales internacionales y ahora vuelven a Chile para celebrar en vivo estos 10 años de Tierra del Fuego. La cita es el 3 de octubre en el Bar Atípico, que está en el barrio Bellavista, en Ernesto Pinto Lagarrigue, número 257. Hay bandas invitadas que son Cormano y Chinaski, así que una buena jornada ahí. Entradas en sistema Passline para que vayan a celebrar con Demonauta los 10 años de Tierra del Fuego y pegarse ahí una experiencia de un bolón de música en vivo. Tenemos algo de Demonauta para escuchar a esta hora, justamente la canción Psiconauta, parte de Tierra del Fuego. Lo escuchamos en Carretera al Infierno.

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1: Llegamos al final de otra jornada, carretera al infierno, ya la última canción, y obviamente corresponde como cada... en cada sección, ¿no? Hacer esto que es Cerebro Cosas, las curiosidades de la música, de lo que está pasando en el mundo hoy, lo trae Jorge Lagas. ¿Qué hay ahora, Jorgito? ¿Con qué nos vas a sorprender?
2: Tenemos sonidos nacionales, rock progresivo nacional, rock y metal progresivo chileno con el grupo Zenith Sins, que apareció este año. Han estado liberando sus primeros singles y llamando la atención. Este es un grupo que se conformó por músicos que tenían una larga experiencia para atrás, tocando con grandes artistas de música popular, desde Chancho en Piedra hasta Mínima Hernández, de todo. Pero ellos también eran fanáticos del rock progresivo, así que decidieron unir fuerzas y canalizar todo eso en este grupo Zenith Sins. Algo que no es poco común, porque la industria de la música está llena de músicos de sesión y gente que toca con diversos artistas, que en el fondo son fanáticos de distintos estilos, del progresivo, del metal, de lo que sea, y encuentran también la forma de canalizarlo.
1: Claro, y lo hemos visto, ¿no? A mí me pasa, la experiencia más cercana ha sido con Iron Maiden y con sus músicos. Cada vez que han venido y ha coincidido, por ejemplo, con un show de Peter Gabriel, están todos desesperados por estar cerca o ver el show de ese músico. Hay harta banda metalera que les gusta el progresivo, y también harto metalero de la vieja escuela que de repente descubre otro mundo, y hay mucha conexión. Es todo conecta, como dirían por ahí.
2: Sí, y no es que hagan lo otro obligados tampoco, ¿eh? Les puede gustar de distintas cosas y de todo, así que está todo bien.
1: Bueno, la cosa es que... uno en la casa escucha de todo.
2: Sí, por supuesto. Que yo escucho en la casa. Oye, Zenith Sins, entonces se llama esto con Z, por si acaso, para que lo busquen después. Y Zenith es con TH al final. Zenith Sins, y tienen un nuevo single, que es una balada progresiva, un tema que habla de salud mental, de la lucha del ser humano con su yo interior, una temática bien interesante, y musicalmente también está bien bueno. Así que una nueva banda para el panorama progresivo nacional, Zenith Sins, y lo dejamos entonces con esta canción Eyes Open Wide, y con esto nos vamos yendo ya a lo...
1: Súper, ha sido una entretenida jornada. Ricky jornada. Pero gracias por la compañía, gracias por el apoyo, y obviamente sigan conectados a Futuro, la radio del rock. Nos vemos el próximo sábado junto a Álvaro Pachi, esperamos. Y se terminó septiembre.
2: Oh, también, vamos a estar en octubre y a la otra semana. Bueno, así es esta cosa.
1: El Halloween y todo el terror del mundo.
2: Oh, verdad. Bien igual. Ya nos vamos entonces. Sonidos nacionales, Zenith Sins, Eyes Open Wide. Esto fue Carretera al Infierno. Hasta la próxima.

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5: 8:04.
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2: 19 grados.
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4: Esta semana salió el tráiler de la película oficial que resume lo que fue el histórico concierto de despedida de Ozzy Osbourne y la formación original de Black Sabbath, Back to the Beginning, que tuvo lugar en 2025, pocas semanas antes de fallecer Ozzy Osbourne. Se realizó en el estadio de su ciudad natal Birmingham y fue transmitido para todo el mundo, siendo visto por millones de personas en directo. Duró todo un día en ese entonces. Y ahora todo eso se condensó en poco más de 100 minutos de película y va a tener un estreno en salas de cine de todo el planeta en un solo día, 28 de octubre. Junto con el tráiler salió también la venta de entradas para ver la película en cine, que en el caso de Chile va a ser en todas las grandes cadenas que todos conocen. Entren al sitio oficial backtothebeginning.com, ahí está lo de las entradas para que puedan ir reservando y viendo la información, y el tráiler lo pueden ver en futuro.cl. No se despeguen de nuestra sintonía. Hay más en esta noche aquí en la radio del rock.
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1: Son las 9.
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